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0: sangre.
1: Está en sintonía, dice paz, hermana, pasamos una alabanza de elección. Leme un banal a la hermana Liliana de San Pedro. Dios te bendiga, hermana Liliana, los hermanos ahí de San Pedro que están sintonizando la programación Shoma Misionaria. Tenemos aquí el maná para usted, hermana. Dice, Dios conoce los pensamientos de los hombres. Salmos 94, 11, para su meditación espiritual en esta variada también.

0: paz del Señor, dice hermana, estoy escuchando la radio, si podés pasar, dice un himno.
1: Fue Jesús.
0: Hermana, Dios bendiga tu vida, hermana Juana, un himno a tu elección, Dios te bendiga, hermana Juana, los hermanos ahí de Piñerito Sur, hermana Juana está ahí preparando los juveniles para el encuentro de hermanas.
1: Nazareno.
0: Escuchando la radio, porque hay solo un Dios y un solo mediador entre Dios y los hombres, Jesucristo hombre, 2 Timoteo 2:5.

quiero saludarlos oyentes en esta mañana con la paz de nuestro Señor y Salvador Jesucristo. Ya estamos aquí una vez más en la programación Jesús Lloró. Queremos agradecer a Dios porque Él nos dio la oportunidad de llegarmos aquí en este lugar para llevar 120 minutos de programación para todos los hermanos que están en sintonía en este mediodía. Tenemos 11 horas 4 minutos y estamos en la presencia de nuestro Señor y agradecido a Dios porque la oportunidad que Dios nos dio de llegarmos aquí es gratificante a nuestro Señor Jesucristo. Queremos leer la palabra del Señor. Para dar apertura en esta programación, vamos a dar lectura en el libro de San Marcos, capítulo 5 y el versículo 27. Una palabra muy conocida de los lectores de la Biblia, pero vamos a leer en esta mañana. Dice la palabra del Señor, dice, cuando oyó hablar de Jesús, vino por detrás entre la multitud y tocó su manto. Porque decía, si tocare tan solamente su manto, seré salva. Y enseguida la fuente de su sangre se secó. Y sintió que en el cuerpo que estaba, sana de aquel azote. Y luego Jesús, conociendo en sí mismo el poder que había salido de él, volviéndose a la multitud y dijo, ¿quién me has tocado? Sus discípulos les dijeron, ¿ves que la multitud te aprieta y dice, ¿quién me has tocado? Señor nuestro Dios, Padre eterno, en esta mañana, Señor, delante de tu palabra, Señor, estamos aquí para agradecerte, Señor, por tu bondad y por tu misericordia. Por el amor que tienes con nuestras vidas, Señor. Padre Celestial, yo te agradezco, Dios, porque tú eres bueno con nuestra vida. Porque tu bondad, Señor, dura para siempre. Señor, mire los miles de oyentes en este mediodía que están, Señor, escuchando, Señor, esta programación, esta emisora. Padre eterno, yo te agradezco, Señor, por cada hermano, cada amigo, Señor, que va en esta mañana, en este mediodía, Señor, mandar su audio. Padre amado, yo te pido, Señor, dale fuerza a aquellos que están, Señor, ya cabizbajo, a aquellos que están sin fuerza, Señor, queriendo, Señor, da gracia para que pueda continuar. Padre eterno, yo te pido, Señor, que en esta mañana, que en este mediodía, aleluya, podemos ser, Señor, simbólicamente como hizo esta mujer. Aleluya, que has tocado, Señor, tu manto, tu vestido. Y que podamos, Señor, en este día, Señor, aleluya, saber que el Señor, aleluya, hizo obra en algún lugar, en algunas vidas. Padre amado, yo te pido, Señor, bendice a cada uno, bendice a la operadora, bendice, Señor, estos minutos que vamos a estar aquí, Señor, aguardando. Padre eterno, y dándonos gracia para continuar. Padre celestial, yo te pido, Señor, tu bendición sobre nuestras vidas en el nombre de Jesucristo. Amén y amén. Dios bendiga, ya hemos leído la palabra del Señor en este mediodía, donde la palabra del Señor habla de una mujer que padecía muchos años, aleluya, enfrentando una enfermedad, enfrentando un azote, aleluya, pero llegó el día que encontró con nuestro Señor Jesucristo. La palabra de Dios nos dice, aleluya, que cuando ella oyó hablar de Jesús, vino entre la multitud. Aleluya, ella puso en su corazón que si tocara tan solamente en el borde del vestido del maestro, aleluya, sería sana de aquel azote. Y así ella hizo, aleluya, como dice la palabra del Señor, aleluya, que muchos años ella sufría de un flujo de sangre. Aleluya, y ya había gastado todo lo que tenía en manos de médicos, doctores, aleluya, y nada tendría resuelto sus problemas,
no tuvo solución para sus problemas. Allí ella llega donde está el maestro y sintió, aleluya, que ahí estaba, aleluya, la solución para su problema. Y la Biblia dice que ella puso en su corazón, si tocar tan solamente en el manto del Señor, sería sanada de su enfermedad. Y la Biblia siempre nos dice que donde Jesús andaba, donde Jesús estaba, había mucha gente con él, mucha gente le seguía a él. Uno seguía porque amaba a Jesús, otro seguía porque Jesús sanaba a los enfermos, otros seguían porque Jesús multiplicaba el pan, aleluya, otros seguían porque Jesús transformaba agua en vino, y entonces el pueblo se iban amontonando donde estaba el maestro. Pero la Biblia dice que, aleluya, esta mujer, aleluya, llega donde está Jesús, aleluya, temblando, sufriendo, aleluya, y comienza a sacar fuerza quizás de donde no tenía. Comienza ahora a luchar con ella mismo. Comienza ahora, aleluya, a buscar ocasión para llegar donde está el maestro. Porque ella tenía una gran necesidad. Aleluya. Y cuando el hombre, cuando la mujer tiene necesidades, aleluya, él corre atrás, él busca, él va hasta conseguir, aleluya, solucionar su problema. Ya según la Biblia dice, aleluya, que esta mujer ya no tenía más fuerza, aleluya, porque, aleluya, teniendo un flujo de sangre, aleluya, comienza a perder la sangre, comienza a perder la fuerza, aleluya, ya no tiene gana más ni de caminar, aleluya, y así estaba esta mujer, pero era grande la necesidad, aleluya. Y ella comenzó entre la multitud buscar ocasión, buscar una brecha, aleluya, buscar un lugar, aleluya, para llegar a donde está Jesús, aleluya, porque en aquel momento, aleluya, su fe, aleluya, fue accionada, aleluya, y ella sintió, aleluya, que ahí estaba la solución para su problema. Y la Biblia dice que ella comenzó a caminar. Ella comenzó quizás, aleluya, aleluya, llena de debilidad, llena de problemas, sin poder quizás estar parada, aleluya, pero comenzó a caminar apoyándose en uno, apoyándose en otro, aleluya, y fue yendo despacito, aleluya, comenzó, aleluya, a caminar hasta llegar donde estaba el maestro. Aleluya, ella tenía la convicción, ella tenía la certeza, aleluya, de que si llegara donde está Jesús, aleluya, todo cambiaría para su vida. Aleluya, y la Biblia me dice que cuando, aleluya, aleluya, aquella mujer llega donde está cerca, aleluya, comienza a hacer más fuerza. Aleluya, comienza con un tremendo esfuerzo a más para llegar más cerca. Aleluya, consiguió tocar en el borde del vestido del maestro. Aleluya, consiguió tocar su mano. Aleluya, en el borde del vestido del maestro. Aleluya, por ahí en esta mañana, aleluya, tú estás en tu casa acamado, aleluya, sin solución para tus problemas, aleluya, vamos juntos en esta mañana, aleluya, colocar nuestra fe en acción y vamos a hablar con el Señor. Vamos a tocar en este mediodía por fe, aleluya, en el borde del vestido del maestro, aleluya, y tengo la certeza que Dios hará obra en tu vida.
Aleluya, yo no sé el cuadro que tú estás pasando en esta mañana. Yo no sé cuál es el problema que tú estás pasando en esta mañana. Aleluya, pero yo te digo en esta mañana, comience a pedir, Señor, yo quiero. Aleluya. Comienza a pedir, Señor, aumentanos la fe. Aleluya, comienza a pedir, Señor, yo necesito. Aleluya, y el Señor, aleluya, va a llegar ahí donde tú estás en esta mañana, donde tú estás postrado, postrada. Aleluya, y el Señor puede darte la victoria en este día. Aleluya, la Biblia dice que el Señor era ayer, Dios era ayer, es hoy y es por los siglos de los siglos. Aleluya. Por ahí tú no has podido creer en el Señor Jesucristo, pero en esta mañana, aleluya, a través de tu fe Él va a hacer obra en tu vida. A través de tu fe tú vas a poder, aleluya, contar tu testimonio. Vas a poder contar el milagro que Jesús ha hecho en tu vida. Aleluya. Y la Biblia dice que cuando, aleluya, esta mujer toca en el borde del vestido del maestro, aleluya, el Señor Jesús sintió, aleluya, que salió virtud de él. Aleluya. Y él se da vuelta entre la multitud y dice, aleluya, ¿quién me ha tocado? Aleluya, ¿quién me ha tocado? ¿Será que en esta mañana, aleluya, por tu fe, tú tocas en el borde del vestido del maestro? El Señor Jesús puede decir, alguien me ha tocado. Alguien me tocó en esta mañana. Aleluya, yo siento que de mí salió virtud. Aleluya, porque tú depositaste tu confianza en el Señor. Aleluya, porque tú, aleluya, has conseguido, aleluya, dejar la incredulidad y creer realmente, aleluya, en las promesas de nuestro Señor Jesucristo. En esta mañana, aleluya, comienza a dar crédito a la palabra del Señor. Aleluya. Y procurar comprender el amor de Dios para con nuestra vida. Y la Biblia dice que, aleluya, la multitud, los discípulos, los que estaban con él, dijeron, pero Señor, la multitud te aprieta. Aleluya. La multitud, Señor, te aprieta, te están tocando porque te aprietas a mucho la multitud. Aleluya. Aleluya. Viste que muchas veces la multitud, aleluya, impide que tú llegues a la presencia del Señor. Aleluya, viste que la multitud a veces, aleluya, te impide tú recibir la bendición del Señor para tu vida. ¿Por qué? Aleluya. Son muchos los obstáculos de esta vida. Aleluya. Es multitud de obstáculos en tu vida. Aleluya. Y comienza, aleluya, a no permitir que llegues en la presencia de nuestro Señor Jesucristo. Aleluya. Pero esta mujer consiguió, aleluya, a pasar todos los obstáculos de la vida, aleluya, donde la multitud no dejaba, y llegó en la presencia del Señor. Aleluya, y la Biblia dice que el Señor dice, aleluya, alguien me ha tocado, porque yo sentí que de mí salió virtud. Aleluya, y enseguida el Señor se da vuelta. Aleluya, enseguida el Señor se da vuelta y comienza a mirar. Aleluya,
Y esta mujer que recibió su milagro en este momento, aleluya, temblando en la presencia del Señor, dijo: Señor, yo te toqué. Aleluya, Señor, yo te toqué. Aleluya, ¿será que en esta mañana tú puedes levantar la mano ahí donde tú estás y decir: Señor, aleluya, yo te toqué en esta mañana? Aleluya. Muchas veces tú puedes decir: aleluya, pero el Señor no hizo nada por mí. Aleluya, yo fui en tantos lugares. Aleluya, yo fui en aquella iglesia, no me sirvió, el culto no estaba bueno. Aleluya, fui en la otra, no pasó nada. Aleluya, yo fui, aleluya, en aquel culto en la casa del hermano, también no pasó nada. Aleluya, el problema no estás en los cultos, el problema está en tu vida. Aleluya, el problema está en tu vida. Tú tienes que decidir en servir al Señor. Aleluya, tú tienes que decidir en tocar en el borde del Señor. Aleluya. Porque después, aleluya, después que la mujer dijo: Señor, aleluya, fui yo que te toqué. Aleluya, la Biblia dice, aleluya, que el Señor Jesús miró para ella y dijo: hija, tu fe te salvó. Aleluya, tu fe te salvó. No adelanta. Aleluya, por ahí muchos, aleluya, van corriendo atrás de un hermano, atrás de un pastor, atrás de un presbítero. Aleluya, procurando solución, pero si tú no tienes fe, aleluya, nada adelanta. Si tú no tienes fe, aleluya, no tienes, aleluya, tú no tienes aprovecho. ¿Por qué? Aleluya, tu fe no alcanza. Debemos buscar, aleluya, pedir para el Señor que aumente nuestra fe. Aleluya, porque la Biblia dice que sin fe es imposible agradar a Dios. Sin fe es imposible agradar a Dios. Y esta mujer depositó toda su confianza diciendo: si tocar es tan solamente en el borde del vestido del maestro, yo seré sana. Aleluya, y en esta mañana tú puedes, aleluya, en esta mañana tú puedes pedir para el Señor, aleluya, que te aumente la fe, aleluya, y tú puedes llegar en el Señor, doblar tu rodilla donde tú estás, Señor, decir: Señor, yo necesito, Señor, que aumenteme la fe, porque yo necesito un milagro en mi vida, Señor. Yo estoy pasando, Dios, por un cuadro difícil, aleluya, pero quiero, Señor, que tú nos dé gracia para continuar, aleluya. Y el Señor es Dios de las causas imposibles. Por ahí que estamos viviendo en un tiempo donde muchas dificultades, un tiempo de apocamiento, un tiempo de apostasía, un tiempo donde, aleluya, nadie más quiere sufrir la sana doctrina. Aleluya, quiere andar conforme, aleluya, sus concupiscencias, aleluya. Pero en esta mañana es una mañana donde, aleluya, puede haber reconciliación. En esta mañana, aleluya, puede ser una mañana, aleluya, donde tú puedes decir: Señor, yo quiero cambiar mi vida. Señor, yo quiero ser otra persona. Aleluya, yo quiero, Señor, aleluya, ser salvo por ti. Yo quiero buscar, Señor, realmente mi salvación. Aleluya, pero precisamos tener fe en el Señor Jesús.
Y en esta mañana vamos juntos, aleluya, a pedir que el Señor nos dé fe, que el Señor nos ayude, aleluya, que podamos, aleluya, buscar más y más la gracia del Señor para con nuestra vida. Aleluya. Estuve hablando un poquito con la hermana Mariela, aleluya, que si no tenemos gracias, aleluya, de parte del Señor, no vamos en el culto, quedamos en nuestra casa. Ah, en nuestra casa está bien, vamos a tomar un mate. Aleluya, estoy cansado, voy a quedarme en casa. Aleluya, es falta de gracia del Señor. Aleluya, es falta de, aleluya, de tener gracia, aleluya, y sentir este deseo en el Señor, aleluya, de que cuando llegue hora del culto, aleluya, apurado, quiero irme al culto, yo quiero recibir de parte del Señor mi bendición en ese día, aleluya, yo quiero adorar a Dios, yo quiero cantar himnos de alabanza a nuestro Dios, aleluya, es cuando tú tienes gracia del Señor. Aleluya, qué bueno cuando tú sientes, aleluya, esta gana, aleluya, de estar en la iglesia, aleluya, buscando la presencia de nuestro Señor Jesucristo. Aleluya. ¿Y por qué? Aleluya, buscar la presencia del Señor. Porque los días malos están ahí. Los días malos están ahí. Los días malos se acercaron. Aleluya. Ahora comienza el tiempo. Aleluya. De ver y conocer los verdaderos adoradores del Señor. Aleluya, verdaderamente aquellos que tienen sede de una salvación. Aquellos que tienen sede de trabajar en la obra del Señor. Estamos viviendo, aleluya, en este tiempo. Aleluya. Con que el poco no hace mal. Aleluya. Con que la vestimenta no vas a llevar al cielo. Aleluya. Con que la forma del cabello no va a llevar al cielo. Estamos viviendo en este tiempo. Aleluya, pero tenemos, aleluya, tenemos que mirar para las Santas Escrituras, aleluya, mirar por las sendas antiguas y andar por ella, caminar por ella, aleluya. Yo nací en un lugar cristiano, mis padres eran evangélicos. Pero transcurso de los días, fuimos creciendo y cuando ya éramos mayores, salimos de la iglesia, aleluya. Pero a veces estamos hablando, no sé si es por un compromiso que tengo yo hoy, parece que antes era más fácil, aleluya. Parece que antes el Espíritu Santo de Dios estaba más presente. Aleluya, no precisaba mucho esfuerzo. Aleluya, el Señor hacía un Pentecostés en nuestro medio. Hoy parece que está un poco más difícil. Aleluya, pero la Biblia dice que el Señor, aleluya, es el mismo de siempre. ¿Y dónde está el problema? Aleluya, el problema está en mi vida. Aleluya. El problema está, aleluya, en aquellos que se dicen iglesia del Señor. Aleluya, aquellos que se dicen, aleluya, yo soy templo y morada del Espíritu Santo. Aleluya, en ese está el problema. Aleluya, debemos buscar, aleluya, de mudar. Cambiar la forma de servir al Señor. Aleluya. Para que el Señor vuelva
aleluya, a manifestarse su Espíritu en nuestro medio. Aleluya. Que Dios bendiga a cada oyente en esta mañana. Aleluya. Que Dios bendiga a cada uno de aquellos que están en sus casas escuchando esta programación. Dios bendiga al hermano Mantino, la hermana Lili, que estuvieron el viernes pasado nos ayudando aquí en este lugar. Dios bendiga su vida, hermano. Dios bendiga la congregación, hermano Gilberto, que estaba junto aquí. Dios bendiga también a la hermana Maristela, la esposa. Dios bendiga a todos los hermanos, la iglesia y los hermanos ahí. En fin, a todos los hermanos que nos escuchan en este mediodía. Vamos, hermana Mariela, a escuchar. Con Aníbal y María existe un río. Vamos a escuchar esta alabanza para todos los hermanos. Aquellos que, aleluya, que tienen esta gana, esta sede, aleluya, de saciar su alma con el Señor. Y yo te invito en esta mañana, vamos a procurar de cada día más estar en la presencia del Señor. Ya escucharemos entonces, Aníbal y María, existe un río.

Gracias al Señor, escuchamos esta alabanza. Existe un río. Qué bendición saber que tú y yo estamos esperando para cuando llegue el día, estarmos en la presencia de nuestro Señor Jesucristo. En este río de agua viva, que es el Señor, para todos los salvos saciar. Dios bendiga. Quiero mandar mi salutación para el pastor Manuel, todos los hermanos ahí, hermano Sebe, hermano Eliseo, hermano Ramón Álvarez, hermano María, hermano Levino. Dios bendiga sus vidas. También la hermana Almirinda, y también la hermana Silvana, Bruna, Ezequiel. Dios bendiga la vida de cada uno de ustedes que escuchan la programación, hermano Ponciano, hermana Tatiana, también sus hijos, y también la hermana Lucía, mi suegra, por cierto, está escuchando la programación. Dios bendiga la vida de cada uno de ustedes también. La hermana Liliana, mi esposa, va toda la programación. Marcelo, hermana Jackie, los hermanos que nos ayudaron en la programación, hoy no están nuevamente. Queremos agradecer a Dios por todos ustedes que nos están escuchando en este día. Dios bendiga también a Yamila, a Cristian, los hermanos ahí en la iglesia donde estamos trabajando. Dios bendiga también a Carlos, Rossi y a Melissa. Dios bendiga sus vidas. También los hermanos de la iglesia, hermano Brasil, la hermana María, Dios bendiga a ustedes ahí. También la hermana Sara, Ramón, Dios bendiga sus vidas. A todos los hermanos que nos ayudan. Dios bendiga a cada uno de ustedes, siempre los hermanos, aquellos que nos están ayudando. Llevar la programación. Con sus mensajes, con sus audios, son ustedes que nos hacen continuar en esta programación. Dios abençoe os irmãos aí do Brasil, irmão Hildo, irmão Versi estava pelo povo aqui hoje. Deus abençoe a vida de vocês, e também irmão Leandro, irmã Mari, a Bianca, a Priscila, que são colaboradores da programação, também todos os irmãos colaboradores da programação. Daí também o Mário, a Leonia aí do Brasil, Deus abençoe sua vida. Irmão Antônio Machado, irmã Nadir, irmão Marino Machado, Deus abençoe a vida de vocês, a cada um de vocês que estão escutando a programação.

0: Deus abençoe. Estamos escutando os louvor nesse meio-dia. Tá maravilhoso de ouvir os louvor, né? Já vamos dar leitura aos irmãos que nos têm mandado seus áudios e mensagem aqui para a rádio, né? Queremos avisar os irmãos aí da congregação. Teve irmãos que não foram na terça-feira os irmãos não estavam no culto conosco. Não temos culto na congregação onde estamos atendendo hoje. Temos a conferência, a reunião de obreiro na central. Então eu quero avisar os irmãos que não temos culto aí, né? Temos reunião de obreiro. Deus abençoe, então, a cada irmão, só voltamos nos reunir aí na segunda-feira. Segunda-feira começamos a semana de oração para a Santa Ceia aí na congregação. Convidamos a todos os irmãos, aqueles que queiram nos ajudar, queiram orar conosco aí, sentir a graça de Deus juntamente conosco, sejam bem-vindos neste lugar aí, estamos aí levando a palavra do Senhor, procurando de preparar-nos as nossas vidas para encontrar com o Senhor. Deus abençoe a cada irmão e também recordando que o dia 27, temos também regional aí no Laranjeira. A regional aí no Laranjeira, na igreja onde está Mon Roberto, recordando a todos os irmãos, a todos, que o dia 27 temos a regional aí na Laranjeira, onde está Mon Roberto Plete trabalhando com os irmãos. Deus quer abençoar a vida de cada um de vocês. Nós vamos com as mensagens, irmã Mariela. Temos mensagem? Irmã Mariela vai dar a conhecer as mensagens. E aí depois nós continuemos.
1: Muy bien, nosotros tenemos aquí, dice, paz de Dios, hermano. Dice, Dios le bendiga. Muy buena la programación. El hermano Sergio Vicente de San Pedro. Dios te bendiga, hermano Sergio Vicente, a los hermanos ahí de San Pedro que están en sintonía de la radio. Tenemos aquí más una participación a través de audios.
2: Paz del Señor a los conductores. Estamos en sintonía de FM Renacer en 25 de mayo, Aristóbulo Chico. Aquí habla el hermano Teobaldo Visco y la hermana Natividad y la hermana Carmen Carvalho, que está preparando el almuerzo. Estamos en sintonía, está muy lindo el programa. Y pedimos una alabanza. Puede ser con Carpintero Pregador, con Daniela y Samuel, y mandamos un abrazo para todos los programadores, hermano Francisco Lovera, y también un abrazo para Mon Ramón de Oliveira, que está en sintonía.
0: Dios bendiga a los hermanos que estuvieron se comunicando con nosotros, Monte Obaldo Visco. Dios abençoe, Monte Obaldo. Monte Obaldo, eu vou pedir para você gravar meu número de teléfono para se comunicar comigo. Eu estava conversando com o irmão Miguel de Lima, ele disse que não sabia mais de você. Então agora você chamou aqui na rádio. E então eu quero passar meu número de teléfono e você vai, se o irmão quer aí pode, anotar meu número de telefone aí para nós se comunicar. Meu número de telefone é 52 46 87. Deus abençoe o tio Baldo, que esteve mandando seu mensagem. E também o irmão aí de São Pedro, o irmão Vicente. Deus bendiga a sua vida, irmão Vicente. E também o irmão Edgardo, ali em Picada Las Minas. Também está o pastor. Pastor Ramón Rodríguez, Dios bendiga su vida, hermano pastor, que estás escuchando la programación. Tenemos más mensaje, hermana. Va a estar lectura y yo voy a leer un mensaje que tengo acá también.
1: Seguimos aquí con las participaciones a través de audios.
2: Paz del Señor, hermana Mariela. Paz del Señor, hermano José. Estamos en la sintonía del programa. Está una bendición. Ahí, si fue posible, alabanza con Arlindo y Antenó y Venceslao para nuestra meditación. Está muy bueno.
1: Dios bendiga a la hermana Mantino. Dios bendiga a la hermana Lili. Que el Señor venga a bendecir en esta mañana. Paz de Dios, hermana Mariela, dice que Dios le bendiga. Estoy escuchando el programa del hermano que está de mucha bendición. Que Dios bendiga a la hermana María de kilómetro 29. Dios te bendiga, hermana María, los hermanos ahí de kilómetro 29. Dios bendiga a la hermana Lorena. Dios te bendiga, hermana Lorena, también ahí en la audiencia de la programación. Dice, estoy escuchando, manda un himno para nosotros, la hermana Eva Dávila. Dios te bendiga, hermana Eva Dávila. Hermana Jenés Conra, estoy viendo el programa, está guabenza, que Dios continúe abençoando. Dios te abençoe, hermana Jenés. Hermano Celso, hermano Celso de Cristo Mal, peço un himno de louvor, Daniel y Samuel. Só mais um passo, Deus te abençoe, irmão Celso, a família Bender, aí de Cristo Mal, paz de Deus, hermano, está, disse um grande saludo ao hermano Teobaldo e à hermana Natividad. Yo sigo esperando a ellos en mi casa, dice una linda alabanza para ellos. Dios bendiga a la hermana Mabel Rodríguez en esta mañana, dedicando entonces ahí una alabanza a la hermana Teobaldo, a la hermana Natividad, que están ahí escuchando FM Renacer, hermano José.
0: Dios bendiga a todos los hermanos que estuvieron comunicando con nosotros. No pude captar todos los hermanos que estaban también atendiendo mi teléfono ahí, pero agradezco a Dios por la vida de cada uno de ustedes que mandaron sus mensajes, a todos los hermanos. Es algo que yo no tengo cómo explicar la alegría que siento de tener ustedes junto a nosotros en esta programación. Entonces, Dios bendiga cada uno de ustedes que están en sintonía. También el pastor Manuel Luis Barbosa se comunicó con nosotros. También la hermana Jackie se comunicó con nosotros, pidiendo alabanza, que pase alabanza. Y estamos aquí. El hermano Teobaldo pidió con Daniel y Samuel, carpintero, pregador. Vamos a oír este louvor. Mientras tanto, hermano Teobaldo va a mandar un mensaje para mí aquí. Para mí, hermano Teobaldo, mi teléfono. Mi teléfono es 52-46-87, ¿eh? Yo quiero me comunicar con Monteobaldo. Dios abençoe, Monteobaldo.

Compañero, mi fiel compañero, ¿quién es ese? Nuestro amado y querido Jesús siempre está junto a nosotros para ayudar, para defendernos del peligro, de las astucias hiladas del enemigo, porque siempre Él está listo, Él está al tanto para hacernos fallar en la presencia del Señor, hacer con que vengamos a vacilar, pero Él siempre está para ayudarnos, ¿cierto? Dios bendiga entonces a cada uno de los hermanos que en este mediodía enviar sus mensajes. Tenemos 12 horas 24 minutos. Y entonces agradecemos a cada hermano, a cada amigo, a cada uno de aquellos que dedicaron su tiempo para ayudarnos en esta programación, porque si no eran los hermanos, tampoco podríamos estar aquí. Pero entonces agradecemos a Dios para que los hermanos siempre están nos ayudando. Vamos a escuchar la alabanza, creo que con Jair Pires somos mucho más. Vamos a escuchar ese louvor para todos ustedes, aquellos que mandaron su mensaje. Sabemos que somos mucho más, hay mucho más ainda que están en sintonía y van a escuchar y también en el próximo programa van a dedicar su tiempo para nos ayudar aquí, ¿no? Y nosotros tenemos el placer de leer tu mensaje, ¿no? Esa risada, ninguém mandó un louvor cantado para nosotros aquí, ¿no? Mon Fanny cantó, ¿no? Mon Fanny cantó un louvor, Mon Amantino no mandó, Mon Jorge Batista no mandó, mas tenemos tiempo ainda. Aquel hermano que quiere mandar un louvor cantado, Marcelo y Ajaque también no mandaron, ¿eh? Mosébio também não mandou. E tem quantos irmãos aí? Está mano José Paim, está irmão de Leon lá na Barra das Ervas, que canta e toca, que é uma benção. Está também irmão Dionel Rodrigues, irmão do irmão Leon, também canta e toca, que é uma benção, né? Não mandaram ainda, né? Mas vamos esperar. Nós temos tempo ainda. Temos tempo ainda. Quem sabe os irmãos, algum vai nesse meio-dia mandar um louvor para nós aqui. E nós, com todo o prazer, escutemos você cantar, você mandar o teu hino e ajudar nós na programação, né? Porque muitas vezes acontece de que falta de nós nos comunicar com os irmãos para trazer junto, né? E, bueno, mas estamos aqui, eu acredito que no tempo certo vai dar tudo certo. Vamos com louvor, irmã? Deus abençoe!

Dios bendiga a los hermanos que están en sintonía de la programación. Estuvose comunicando con nosotros el hermano Edgardo, ahí de Picado Las Minas, Paraje Las Minas. Dios bendiga, hermano Edgardo. Está en sintonía de la programación. Vamos a leer el mensaje del hermano que dice: paz, hermano, estoy en sintonía. Pásame una alabanza logo após do meu batismo. Ahí, bendición, hermano Edgardo. Hermano Edgardo también estuvo colaborando con la programación con 10 mil pesos. Estuvo nos ayudando para la programación, el hermano Edgardo. Nos ayuda en la programación. Jesús lloró. Dios bendiga, hermano Edgardo, su familia. Muchas gracias. Dios que quiera multiplicar y bendecir cada día más, hermano, sus trabajos. Sus bienes, todo lo que pone la mano para hacer, que Dios esté con usted. Dios bendiga su vida, Dios bendiga, y muchas gracias, hermano, por la ayuda que nos está ayudando para continuar con esta programación. Vamos a escuchar, hermana, logo após o meu batismo con Tony D'Amito, logo após o meu batismo. Daí, irmão Silvano também está na sintonia da programação. Deus abençoe, irmão Silvano. Como irmão Silvano, somos amigos no Facebook. Estamos sempre assistindo os vídeos dos irmãos que estão cantando, dueto pai e filho. Né? Deus abençoe a sua vida, irmão Silvano. E

0: El Alves nos estuvo pasando, dice, paz de Dios, hermano, soy Rafael Alves de Aristóbulo, le paso este video, dice, de mi hijo alabando el nombre del Señor, dedicando al hermano Valdemar Piñeiro. Dios bendiga al hermano Rafael Alves, Dios bendiga a su hijo, Dios bendiga al hermano Valdemar Piñeiro también en esta mañana. También estuvo enviando una alabanza a nuestra hermana Mabel en esta mañana también para compartir con la audiencia. Dios bendiga a los hermanos y vamos a estar escuchando entonces ahí la alabanza que nos pedía el hermano conductor en esta mañana.
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0: Dios bendiga a los hermanos que se estuvieron comunicando con nosotros, la hermana Mabel, que estuvo mandando a nuestro amigo Daniel tocando su acordeón. Dios bendiga a Daniel, Dios bendiga a la hermana Mabel, Dios bendiga a cada uno de ustedes y también el hermano, el otro que mandó el himno, es hermana. Hermano Rafael, que también estuvo mandando esta alabanza para nosotros aquí en la emisora. Dios bendiga entonces la vida de cada uno. Somos gratos a Dios porque ustedes están junto a nosotros. Tenemos 12:42. Somos agradecidos a Dios porque un programa más el Señor nos dio para que podamos estar aquí llevando la programación al aire para cada uno de los hermanos que sacaron esos momentos para ayudarnos, esos momentos para mandar su mensaje. Dios bendiga la vida de cada uno de ustedes, los hermanos ahí de Paraje San Ramón, está hermano Salvador Rodríguez, está también el hermano Luis Carlos, también la hermana Natalia, sus hijos. Dios bendiga la vida de ustedes. Y también hermano Valdomiro, hermano Valdomiro Suárez, Dios abençoe su vida, hermano Valdomiro. Y también todos los hermanos ahí do 11, hermano Carlos, hermano Natalio, enfim, a todos os irmãos aí que congregam aí no 11, para todos os irmãos lá do Pipiri, irmão João dos Santos está na escuta da programação, Deus quer abençoar sua vida, e também os irmãos aí que congregam com o irmão Pedro Leal, Deus abençoe o irmão Pedro, irmã Carmen, seus filhos, congregação, e também o Lucas está lá no 22 Fisco, Deus abençoe o irmão Lucas, que está escutando, por certo, está na escuta da programação, né? Deus abençoe a vida de cada um de vocês, que sempre nos ajudam. Nós temos, creio que temos uma mensagem, mientras tanto a irmã Mariela está atendendo um teléfono, e aí depois nós vamos ouvir as mensagens que tenhamos, e se não tem mensagem, nós vamos ler uns versículos da palavra do Senhor para finalizar a programação nesse dia. Nós temos uma mensagem, irmã Mariela?
1: O irmão Edilson Cesário diz paz, estou na escuta. Deus abençoe, irmão Edilson. Irmão Gelson Freitas, paz do Senhor, irmão, está de bendição, diz você e sua família. Acá, um abraço, diz acá, do cantor gaiteiro Gelson Freitas, de Nova Brasil. Deus bendiga, um grande abraço a todos. Diz agenda aberta no Rio Grande do Sul, Brasil e no mundo. Diz, vamos deixando o número de telefone do irmão ali também. Vamos só com a banda. Diz, glória a Deus. Deus abençoe o irmão Gelson Freita nessa manhã que está aí acompanhando a programação também através do Facebook e da rádio. Paz, hermano José, hermana Mariela, pedimos un himno con Mineiro y Mineirinha, amor profundo. Somos fieles oyentes de su programa, somos de Bananeira. Dios bendiga al hermano Jorge Luis Dorneles, que está ahí en sintonía de la radio, y los hermanos ahí de Bananeira, pidiendo entonces ahí esta hermosa alabanza con Minero y Mineirinho. Estas eran las participaciones, hermano José, que teníamos aquí en nuestra mesa de trabajo.
0: Dios abençoe a los hermanos que están en la sintonía, hermano Freita, un Freita ahí do Brasil, que está en la sintonía de la programación, Dios abençoe su vida. Y también el hermano Dorneles, que pidió la alabanza. Hermanos, hermana, vamos a pasar que sea parte de esa alabanza. Faltan 14 minutos para finalizar la programación. Vamos que sea parte de esa alabanza para el hermano ahí de Bananeira, que está en sintonía de la programación. Y ahí después ya vamos despidiéndonos de esta programación, pero tenemos otro viernes, si Dios permite. Los hermanos pueden seguir comunicándose con nosotros, siempre nos ayudando. Dios bendiga.

0: Gracias al Señor. Escuchemos entonces la alabanza que estuvo pidiendo el hermano ahí. Dios bendiga, hermano, su vida, su familia. Que están en sintonía de la programación. Las horas tienen pasado. Y nosotros vamos en este mediodía, ya para la tarde, leer unos versículos de la palabra del Señor. Y ahí ya estaremos orando para despedirnos de esta programación. Dice la palabra del Señor, para aquellos que están todavía fuera del camino del Señor o que han dejado el camino del Señor, dice, he aquí que no se ha cortado la mano de Jehová para salvar, ni se ha agravado su oído para oír. Sabemos que el Señor está dispuesto a escucharte. Por ahí tú tienes alguna inquietud, por ahí tú tienes algún problema que se te hace salir de la presencia del Señor o que salió de la presencia del Señor, porque el hombre con su propia naturaleza, el enemigo usa el hombre o la mujer queriendo sacar de la presencia del Señor. Y muchos, el enemigo tiene tenido éxito y sacó de los caminos del Señor. Y muchos por ganancia, otros por concupiscencia, otros por vanidades de este mundo, pero han salido de la presencia del Señor. Han dejado de caminar en el camino del Señor. Pero aquí la palabra del Señor dice, he aquí que no se ha cortado la mano de Jehová para salvar. Quiere decir que el Señor está todavía con sus brazos abiertos, esperando que tú tomes una decisión con Él. Aleluya. Esperando que tú, aleluya, vuelva al camino del Señor. Cuando tú llegues, aleluya, confesando con tu boca, aleluya, en la iglesia, para el pastor, para el presbítero, para el hermano que esté enfrente de la obra, diciendo, yo quiero reconciliarme con Cristo en este día. Aleluya, el Señor nuevamente quiere escribir su nombre en el libro de la vida. Pero tú tienes que tomar una decisión y levantar. ¿Vos viste que cuando aquel hijo pródigo que salió de la casa de su padre y se fue? La Biblia dice que él estaba ahí y comenzó a pensar diciendo, en la casa de mi padre hay muchos jornaleros. ¿Cuánta gente que están ahí que trabajan? ¿Cuánta gente que tiene su pan, que tiene su calzado, que tiene su ropa, tiene su anillo? Están en la casa de mi padre. Y yo siendo hijo, aleluya, yo siendo hijo estoy tirado en este mundo, desnudo, hambriento, descalzo, peregrino, sin tener nada en esta vida. ¿O sabe qué? Voy a levantarme de donde estoy. Aleluya, y voy a ir a la casa de mi padre, diciendo, padre, si me recibes como un jornalero tuyo, ya está bien, ya estoy en la casa del Padre. No necesitas que me llames como hijo, pero como un jornalero tuyo, Padre, ya estoy satisfecho. Y en este mediodía, en esta tarde, yo te digo que tú tienes que tomar una decisión como hizo el hijo pródigo. Se levantar de donde estás, aleluya, y comenzar a caminar, aleluya, y a ver y hacer una confesión con tu boca, y el Señor Jesús está dispuesto a perdonarte, aleluya, y recibirte de nuevo, aleluya, como un hijo, aleluya. Y el Señor, aleluya, y el Señor te puede dar nuevamente los dones que tenía en la casa de Él. El Señor te puede nuevamente, aleluya, recuperar tus fuerzas y tú puedas caminar. Aleluya, pero tienes que tomar una decisión y decir, voy a ir a la casa de mi Padre. Aleluya, la mano de Jehová está todavía, los brazos están abiertos. Aleluya, sus oídos están abiertos para escuchar, aleluya, tu clamor, tu confesión. Aleluya, escuchar tu pedido. Aleluya. Pero vuelva en este mediodía. Aleluya, escuche. Aleluya, escuche. La voz de un simple hombre que está aquí. Aleluya, procurando de pregonar el evangelio del Señor Jesucristo. Aleluya, y no te arrepentirás después. Cuando tú comiences a caminar en el camino del Señor, aleluya, tú vas a tener, aleluya, nuevas amistades. Aleluya, tú vas a tener, aleluya, una iglesia que ora por ti. Tú vas a tener un pastor, aleluya, que siempre está, te está acompañando, te está ayudando. Aleluya. Y tú puedas ser nuevamente una persona feliz. Aleluya. Porque cuántos, aleluya, que procuran la felicidad de en el vino, en la cerveza, en la caña. Y ahí después, cuando ya están en pedo, borracho, solo la tristeza invade más su corazón. Pero en este mediodía yo te invito. Aleluya. Levántate de donde tú estás. Camine hasta una iglesia. Reconcilia con el Señor. Y Él te va a dar fuerza. Y te va a dar nuevo ánimo para continuar. Dios bendiga. Las horas tienen pasado. Agradezco a Dios por la audiencia, todos esos hermanos maravillosos, hermanas que nos estuvieron ayudando en este mediodía. Yo quiero orar junto con usted. Padre eterno, en tu presencia estoy en esta mañana, en esta tarde. Padre amado, agradeciendo, Señor, por esos minutos que tú nos concedes de estarmos aquí. Aleluya, por esos minutos, Señor. Aleluya, que tú nos dio para estar aquí. Por los hermanos que tú nos dio para que nos ayude. Padre amado, yo te pido, Señor, tu bendición sobre la vida de cada uno de ellos. Cada hermana, cada hermano, cada niño, cada criatura. Padre amado, yo te pido en el nombre de tu Hijo amado Jesús, venga, Señor, a dar libertad para aquellos oprimidos, aquellos que están, Señor, encarcelados, aquellos que están en el vicio. Padre amado, yo te pido en esta mañana, en esta tarde, Señor, bendice a cada uno. Aguarda, Dios, nuestro regreso, aguarda, Señor, nuestro móvil, sea con nosotros, Padre. Es lo que te pedimos, Señor, y te agradecemos en el nombre de Jesucristo. Amén y amén. Dios bendiga. Hasta aquí fue la programación Jesús Lloró. Y prometiendo volver próximo viernes, si así Dios permitir, estaremos nuevamente junto a ustedes y ustedes junto a nosotros. Dios bendiga. Que se despide su hermano Rivero José en la paz de nuestro Señor Jesucristo.
1: Muy bien, tenemos una participación más, la hermana Lucía. Dios bendiga, dice, está de bendición el programa. Dios bendiga a la hermana Lucía, a los hermanos ahí de Barrio Unión, la hija de la hermana Malvina, y sintonizando la programación en esta mañana.

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0: Hola.
1: Saludamos ahí a toda la audiencia en esta tarde con la paz del Señor, 13 horas 46 minutos. La programación ahí del hermano Esteban. Tenemos aquí participaciones que han llegado aquí en el estudio para la programación y después estaremos ahí escuchando parte de la alabanza que tenemos ahí de fondo.
2: Paz de Dios, hermana Mariela. Paz de Dios, hermano Esteban. Estamos escuchando, hermana, el programa de hermano Esteban. Pasa un himno para mí escuchar, hermana Mariela, un himno de su hermano Spire, somos mucho más. Bendición, hermana, el programa, y pasa un maná para mí, hermana Mariela, su hermana Cintia, que le fisco, escuchamos todo el día el programa de hermano Esteban.
1: Que Dios bendiga a la hermana Cintia y del fisco que está en sintonía. Tenemos aquí más participaciones ahí a través de audios, ahí de la hermana Inés.
3: Paz del Señor, hermano Esteban. ¿Cómo están? ¿Todo bien? ¿Todo una benção? Hermano, quiero desde ya agradecer las oraciones del hermano a favor de mi sobrino Gedeon Pellicer, que estaba con depresión, medio como pedí por hermano a volta pasada en oración por él. 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Ele não está indo na igreja ainda, né? Mas já tem mudado o seu comportamento, já está melhor o rapaz, né? Então, eu agradeço, irmão, pelas orações. Peço que os irmãos continuem orando, né, por ele, pelos pais dele também. Sou muito grata, irmão, muito agradecida pela ajuda de oração.
1: Que Dios le bendiga, hermana Inés. Muchas gracias por su participación. Hermana, para la hermana Cintia dice, respóndeme, Dios mío, alumbra mis ojos para que no duerma de muerte. Salmos 13, verso 3.

0: Saludamos ahí a toda la audiencia con la paz del Señor. La programación ahí del pastor Ezequiel. Dios venga a bendecir la vida de cada uno de ustedes que están en sintonía con nosotros. Nosotros aquí tenemos algunas participaciones que han llegado para el estudio, para la programación. Queremos dar a conocer y pasando más alabanzas también para los hermanos que están ahí ya participando de esta programación en esta tarde, 15 horas 31 minutos. Paz, hermanos, soy de Wanda, estoy escuchando la programación, soy Sara. Dios te bendiga, hermana Sara, los hermanos ahí de Wanda que están en sintonía también. Tenemos aquí participaciones a través de audios.
1: Paz de Dios, hermano, estamos escuchando el programa, hermano Ezequiel. Está de bendición, que pase un hino para nós, pode ser o hino de pastor Luiz, hermana Lúcia.
0: Que Dios bendiga a nuestra hermana que estuvo participando. No dejó su nombre, pero muchas gracias ahí por su participación. Vamos entonces a estar ahí escuchando una alabanza con el pastor Luis. Mi oración va para meditación de los hermanos. Y después estará de ahí, después estará nuevamente yo, pastor Ezequiel. Mas antes vamos ahí también dejar los números de teléfono ahí para los irmos también estar participando de la programación. 643636, nuestro WhatsApp argentino va a estar disponible. Nosotros irmos brasileños 55999101707 para los irmos estar ahí ligando y participando también. Dice, pasa hermana, muy lindo el programa, pasa una alabanza para todo. Para todos y una perla, soy Agustín Agustín Monteiro de Santa Rita. Dios le bendiga, hermano Agustín, gracias por su participación. Vamos a estar ahí leyendo, hermana. Hermano Agustín dice, y cuando el Señor la vio, se compadeció de ella y le dijo, no llores, Lucas 7:13. Vamos entonces a estar ahí escuchando esta alabanza y después estará el pastor Ezequiel ahí nuevamente.

Saludamos ahí a toda la audiencia en esta tarde con la paz del Señor. 7:04. Este espacio que tenemos aquí por Renacer de las 17 a las 18 horas. Dios bendiga tu vida, usted que está del otro lado en sintonía de la radio. Dejamos ahí un abrazo enorme para todos los hermanos que están ahí en sintonía con nosotros. Usted que está ahí en su hogar, trabajando, viajando y está acompañando la radio y sus programaciones que desde muy temprano están saliendo al aire, queremos ahí estar invitándote a participar con nosotros. Los hermanos que también escuchan a través del aplicativo de la radio, dejamos ahí un abrazo. Donde nos escuchen, Dios le bendiga en esta tarde. Nosotros somos brasileños, nuestros hermanos argentinos, nuestros países vecinos también. Dios le bendiga de una manera muy en especial. Los hermanos de las cárceles también. Muchos acompañan la radio. Dios le bendiga. Queremos estar dejando los números de teléfono y compartiendo alabanzas ahí para toda la audiencia, para todos los hermanos que están ahí en sintonía con nosotros. El 64-36-36, nuestro WhatsApp argentino, va a estar disponible. Para los nuestros hermanos brasileños, 55-9999-10-1707, para los hermanos estar ahí ligando y participando también de la programación. Que Dios bendiga a cada uno de ustedes que están ahí en sintonía con nosotros. Vamos entonces a estar compartiendo una preciosa alabanza. Estaremos compartiendo lindas alabanzas. Los hermanos pueden participar y nosotros con mucha alegría le vamos a estar atendiendo desde aquí a todos.

0: Preciosa alabanza estuvimos escuchando en esta tarde. Dios bendiga a toda la audiencia que está ahí en sintonía con nosotros. La vida de quien se puede participar. Nosotros con alegría le estaremos atendiendo. Tenemos aquí ya un audio. Vamos a estar ahí pasando una tarde de hoy.
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0: Amém. Deus te abençoe, irmã Alda. Muito obrigada pela sua participação. 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João 4:24, irmã Alda. Deus abençoe. Vamos estar aqui procurando louvor com então com o irmão Fábio Júnior. Preço de sangue. Dios bendiga a toda la audiencia, a todos los hermanos, a nuestros hermanos aquí del pueblo, de los barrios del soberbio, los hermanos de las colonias, diferente lugar de donde nos escucha también. Dejamos ahí un grande abrazo a nuestros hermanos programadores aquí de la radio. Sé que hay muchos de ustedes que están ahí en sintonía. Están ahí con su radio conectada 24/7 en FM Renacer. Y siempre están ahí escuchando. Hay hermanos que escuchan, pero no participan, pero siempre están ahí en la compañía. Es de mucha alegría para nosotros. Así que Dios bendiga tu vida. Entonces vamos a estar ahí escuchando más una alabanza que tenemos aquí preparado. Y después estaremos escuchando la alabanza Preso de Sangre. Enseguida más retornamos. Mientras eso, usted agarra su teléfono, participa. Nosotros con mucha alegría, a medida de lo posible también. Estaremos ahí atendiendo a todos nuestros hermanos.

0: Estuvimos ahí escuchando dos preciosas alabanzas a pedido de los hermanos. Bienvenido a los hermanos que están ahí en sintonía. Vamos a estar aquí pasando otra alabanza con la misma dupla de la alabanza O 32 de Contale y Sarita. Vamos a estar ahí escuchando.
1: Porque el Señor cuida de
0: y enseguida más retornamos y los números estarán disponibles.

0: es Dios.
1: Que Dios bendiga a los hermanos que están ahí en sintonía. Estamos ahí en el espacio de la programación de Pastor Ramón Hernández.
0: Cristo es Dios.
1: También con tu hermano Felipe. Pero hoy los conductores no van a poder estar ahí en su programación. Entonces nos pidieron para estar colocando aquí una predicación durante el horario y de la programación del Pastor Ramón. Vamos a estar ahí colocando una predicación del hermano Pablo Rocha.
0: Es Dios.
1: Queda esta predicación durante el programa
2: de la palabra. Amén. Amén. A ver quién me lee por ahí por abajo, Eclesiastés capítulo 12 versículo 1, un párrafo rapidito. Ya encontró, ya tiene que estar con la Biblia abierta.
3: Lleguen los años de los cuales digan, no tengo en ellos.
2: Amén. Primera Timoteos

0: a ustedes.
1: Ninguno tenga en poco tu juventud, sino sé ejemplo de los creyentes en palabra, conducta, amor y espíritu, fe y pureza.
0: Amén. En conducta, amor, fe, espíritu, ¿y qué más? Pureza. Amén. Para el puro todo es puro. Ahora para el impuro todo es impuro. Amén. Cuando el joven es lleno del Espíritu Santo, él ve diferente, él actúa diferente, él camina diferente. Amén. Él tiene una conducta diferente. ¿Por qué? Porque actúa el Espíritu de Jehová en la vida de él. Amén. ¿Hay una diferencia o no hay? ¿Qué usted me dice? ¿Hay o no hay? Hay. Amén. Porque actúa el Espíritu de la conducta, de la fe, de la pureza. Cuando hay pureza hay santidad. Cuando hay Espíritu Santo hay santidad. Cuando hay sanidad en tu vida, hoy